Andrés, directamente desde la estación que escucha tu corazón, Pedro Sergio Herrera, se presenta en este momento iniciando las canciones que tienes que oír antes de dormir del día de hoy. Noche tranquila y rutinaria de miércoles 15.

estaremos junto a ti en esta noche de miércoles. Tus peticiones expuestas. Un saludo con mucho cariño de tu servidor Pedro Sergio Herrera desde Disco 106.

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vuelvo contigo al inicio de nuestra segunda hora de transmisión en este miércoles, miércoles entaponado, aprovechando para felicitar a los argentinos que hoy estuvieron volcados en muchas calles de las que yo transité y me la complicaron, de verdad que sí. Pero nada, el que celebra es el que goza. Discúlpame.

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la oscuridad, alimento del poeta. Una canción que en su tiempo esa picardía erótica despertó muchos comentarios de la prensa de ese entonces. Era Lila Morillo. Dentro de nuestra programación de las canciones que tienes que oír antes de dormir, en la oscuridad no hay que aparentar, no hay que sonreír para complacer ni correr detrás de un reloj. Es el instante exacto en que nos quitamos el peso de la armadura y nos permitimos sentir el peso de lo que duele, de lo que añoramos o de lo que amamos en secreto o en realidad. Más canciones hermosas. Pedro Sergio Herrera es tu aliado. La

En Disco 106 queremos saber de ti, así que el 809-567-0521 es nuestro WhatsApp y está a tu disposición para que me pidas esa canción que tanto deseas escuchar a esta hora en la noche.

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¿Cuántos han utilizado esta selección, esta canción, como una renovación, como un voy a intentarlo de nuevo, y abanderan ese tema como lo que ya pasó, no importa?

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que sigas ahí finalizando tu noche con la programación especial delicada y dedicada a todos los bohemios empedernidos, amantes de las canciones que nunca pasan de moda, las canciones que tienes que oír antes de dormir a través de la número uno Disco 106. Pedro Sergio Herrera te saluda al iniciar nuestra tercera hora de transmisión en este miércoles.

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0: Qué bueno que seguimos juntos, unidos a través de la música de la número uno Disco 106, presentando nuestra cuarta hora en este miércoles. Pedro Sergio Herrera te abraza a la distancia y te exhorta a mantener la sintonía con nosotros hasta que las 12 nos separen.
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colocándote las más hermosas canciones de amor y desamor en la número 1 disco 106, Pedro Sergio Herrera, con las canciones que tienes que oír antes de dormir, aprovechando siempre nuestros últimos minutos de labor por esta noche para despedir a todos los que ya se marchan a la cama porque mañana tienen que levantarse temprano. Que duerman bien, que descansen mucho y que tengan un día excelente en su jornada laboral. Mientras, seguimos con más peticiones ahora con Amanda Miguel y el resto de nuestra programación hasta las 12.

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0: El proyecto de reforma policial, cuyo estudio tomó alrededor de 7 meses en el Senado, podría ser aprobado por la Cámara de Diputados en apenas una semana, después de que los legisladores acordaran darse un plazo de 7 días para conocer la iniciativa remitida por el Poder Ejecutivo. Durante la sesión de este miércoles, mientras los proyectos eran enviados a análisis, los diputados acordaron enviar el proyecto de ley de la Policía Nacional al estudio de una comisión permanente y, como plazo fijo, se autoimpusieron el martes como la fecha en la que el informe deberá estar listo.
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0: El presidente de la comisión bicameral que estudia las modificaciones al Código Penal, Wandy Batista, aseguró que la revisión de la pieza se encuentra prácticamente a mitad de camino, luego de completar el análisis de 7 artículos. Hemos revisado varios artículos que incluso tenían errores ortográficos. Estamos, básicamente, casi a mitad de camino, afirmó.

música, señores, tiene muchas formas de llegar al corazón. Y en esta hora lo hace con dos artistas que han sabido convertir los sentimientos en grandes canciones. Luis Ángel y Franco De Vita, dos voces con estilos diferentes, pero con un repertorio que sigue emocionando al paso de los años, y ambos cantan para ti en este 2 a las 7, combinación perfecta de dos artistas, dos generaciones. La compañía desde ya y hasta el mediodía de Michael Félix, el ángel guardián de tus mañanas.

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Luis Ángel, conocido por muchos como El Flaco, alcanzó su popularidad en la década de los 80 gracias a sus baladas cargadas de sentimientos. Su voz y su estilo inconfundible lo convirtieron en uno de los favoritos del público romántico y del público de Disco 106. Canta junto a Franco De Vita. Es en 2 a las 7 de la número 1.

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0: Durante un encuentro político en Las Charcas, Azua, el candidato presidencial por el Partido de la Liberación Dominicana, Abel Martínez, aseguró que de asumir el mando en el año 2028, su gestión se enfocará firmemente en detener la inmigración haitiana indocumentada. Martínez exhortó a sus seguidores y a la comunidad en general a reunirse activamente en la preservación de los valores patrios y la soberanía de la nación.
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0: La alcaldesa de Santo Domingo y dirigente oficialista, Carolina Mejía, desmintió de manera categórica los rumores que apuntan a que el mandatario Luis Abinader respalda a un aspirante en particular de cara a las primarias presidenciales del PRM para el 2028. Mejía resaltó que Abinader mantiene una postura plenamente democrática e imparcial, cuidando por encima de todo la unidad institucional del partido y del gobierno.

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Definitivamente el 2 a las 7 es la mejor forma de iniciar cada día tempranito por la mañana. Dos artistas, dos generaciones a través de esta disco 106. Lo estás disfrutando.

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2: La Junta Central Electoral desmintió categóricamente varias publicaciones que circulan en redes sociales mostrando supuestas fallas de diseño en el nuevo formato del documento de identidad. El organismo electoral aclaró que estas imágenes son falsas y fueron generadas mediante inteligencia artificial, reafirmando que los símbolos patrios incorporados en el diseño definitivo cumplen rigurosamente con las normativas legales y el visto bueno del Instituto Duartiano.
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2: Más de 70 juristas y académicos de ciencias jurídicas elevaron una propuesta formal ante la Comisión Bicameral encargada de estudiar las reformas al Código Penal para exigir que se reconozcan las 3 causales que despenalizan el aborto. Los expertos expresaron que el artículo 111 de la propuesta actual presenta serias deficiencias técnicas y constitucionales al obligar a mujeres y niñas a continuar embarazos que atenten gravemente contra su salud física, psíquica y su dignidad.

Pasemos la página juntos y demos paso desde ya al 2 más 2. Desde este momento y hasta el mediodía combinamos dos canciones de tus artistas, dos de Yolandita abriendo el espectáculo. Gracias a ti por la sintonía. Sigue disfrutando lo mejor de la música con esta Disco 106, la número.

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2: Un informe de la Dirección General de Presupuesto, DIGEPRES, reveló que de los 96 proyectos de inversión pública programados para la provincia Duarte durante el primer semestre de 2026, únicamente 20 registran movimientos financieros activos, un 20.8%, mientras el 79.2% restante se mantiene estancado con gasto cero. La construcción del Hospital Regional de San Francisco de Macorís destaca como la obra más avanzada, con casi el 90% de sus recursos ejecutados.
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2: La Asociación de Bancos Múltiples de la República Dominicana aportó que el volumen de transferencias electrónicas en la modalidad de pagos al instante se multiplicó por 36 en la última década, pasando de 130 mil millones de pesos en 2015 a 4.8 billones en 2025. Este vertiginoso aumento refleja la rápida digitalización del sistema financiero local, donde esta vía ya representa casi una tercera parte de la totalidad de fondos transferidos de forma electrónica.

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Estamos una vez más felicitando a los fieles seguidores que siempre están conectados con nosotros y que están de fiesta de cumpleaños el día de hoy. Muchas felicidades para todos hoy. Y se darán cuenta en el listado, está hoy jueves 16 de julio. La Iglesia Católica celebra principalmente a la Santísima Virgen María del Monte Carmelo, el día de la Virgen del Carmen, patrona de los marineros, conductores y de las Fuerzas Armadas en muchos países. Célebre por la devoción de su escapulario. Así que felicidades desde ya a todas las carmelitas, carmencitas que están de fiesta de cumpleaños. Iniciamos con una de ellas, Carmen Pérez Delgado en Jarabacoa. Muchas felicidades y bendiciones para ella. También felicitamos a David Montero Encarnación. Celebra 16 y está en San Cristóbal. Felicidades. A Beatriz Pérez, cariñosamente conocida como Betty. Muchas bendiciones. El primer teniente del Ejército Nacional, Heriberto Reyes. Muchas bendiciones. Rosmarian de Jesús Suero celebra 14 el día de hoy. Felicidades. Celeste Jiménez, Kifris Almonte, muchas, Kiris Almonte, muchas bendiciones. José del Carmen, muchas felicidades. José del Carmen Moreta, bendiciones. Carmen Torres Fabián, ahí están saliendo. Luzmari Barnal Minaya celebra 25 años en Panamá, enhorabuena. Felicidades. Carmen Carela se une a esta fiesta. Auris del Carmen Minier, bendiciones. Salud y mucha vida para Carmen Familia y Carmen La Chapelle en New Jersey. Bendiciones. También felicitamos a Carmen Payams. La señora Yaindri Ramírez se une a esta fiesta. También la licenciada Carmen Rosa Martínez del Orbe, que celebra 32. Muchas bendiciones. Carmen Leticia Caraballo Minaya se une a esta fiesta. Enhorabuena. Anthony Brea celebra 31 años. Muchas felicidades y bendiciones para Anthony Brea. Ese príncipe, 31 años, bendiciones. Gilberto Leguizamón Polanco en New York también celebra con nosotros la bendición de un año más. Felicitamos además a, la tengo por acá, a Carmen Moreta. Ya la había mencionado. Bueno, felicidades otra vez. Sí, lo hice. A Carmen Moreta. A todos ellos, bendiciones de lo alto. Que papá Dios los colme de mucha vida y salud. Y en su día de días, bendiciones y muchas felicidades.

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3: El Ministerio de Deportes y Recreación reveló la escala de premios económicos para los atletas dominicanos que obtengan medallas en los próximos 25 Juegos Centroamericanos y del Caribe. En deportes individuales, los ganadores de oro recibirán 300,000 pesos, la plata se premiará con 150,000 pesos y el bronce con 100,000. Por su parte, las disciplinas por equipo contarán con atractivas bolsas que ascienden a 3.2 millones de pesos en caso de coronarse campeones.

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estamos brindándote lo mejor de la música a través de la número uno. Estoy contigo en las redes sociales, sígueme, @elhombrefm, ahí estoy para ti también. Búscame, El Hombre FM en Instagram. Vamos a ver cuántos me siguen en este momento y con cuántos conversamos. Seguimos.

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gracias, muchas gracias a los nuevos seguidores, gracias a los que desde ya caminan conmigo. Qué amables son. Gente linda que siempre está ahí. Qué bueno. Tú también puedes hacerlo. El Hombre FM es mi contacto de Instagram. Ahí estamos a tu orden y al desorden si se puede también. Somos la número uno, Disco 106.

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3: Médico apresado en La Vega es intruso en la profesión. La presidenta del Colegio Dominicano de Odontólogos, Virginia Laureano, asegura el apresamiento del doctor de La Vega, William Almanzar Escarramán, por el cual el Colegio Médico paralizó las labores en los hospitales. Se trata de un caso de intrusismo, pues no está facultado para ejercer la odontología. En lo referente a las sanciones que contempla el Código Penal para los profesionales de la medicina, Laureano se mostró de acuerdo. Señaló el caso, lo han asociado al Código Penal, pero no es así, porque no era médico ni odontólogo, sino un hermano del galeno, fue el que realizó la cirugía sin estar facultado, violando las leyes del ejercicio de esa carrera.
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3: En Nueva Zelanda. La isla sur de Nueva Zelanda fue sacudida por un terremoto este jueves. La Agencia de Protección Civil emitió una alerta de tsunami. La autoridad neozelandesa reportó un sismo de magnitud 6.3, mientras que Estados Unidos reportó una magnitud de 5.9.

todo el que se anotó en la lista de la celebración de Lungo Madre para participar por el cumpleaños de mañana viernes, pendientes. Si usted se anotó, esté pendiente, porque hoy sacamos al ganador o ganadora que irá a celebrar su cumpleaños por todo lo alto. Pendientes.

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0: Dedico esa canción al corazón maravilloso de los seguidores de Disco 106, aquellos que siempre están ahí, reportan sintonía, y a los que están conectados con nosotros a través de las redes.
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En minutos estaremos sacando al ganador de todo aquel que se inscribió para ir al evento de mañana, viernes 17, Joan Almanzar, homenaje a Anthony Ríos, celebrando el aniversario de su nacimiento con su música, karaoke, cuentos, anécdotas y vivencias. Y el ganador o ganadora se irá a celebrar su cumpleaños con 5 acompañantes. Esto incluye bizcocho, bebida, picadera y decoración de cumpleaños. Y solo nosotros logramos que celebres tu cumpleaños de esa forma. Así que pendientes, en breve, en un ratito, ya casi, vengo con la rifa y a buscar a ese ganador o ganadora que va a celebrar su cumpleaños por todo lo alto. 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
3: Sectores pudientes también se roban la electricidad. El presidente del Consejo Unificado de las Empresas Distribuidoras de Electricidad, Celso Marrancini, asegura hoy el fraude eléctrico en el país no está concentrado únicamente en sectores vulnerables, sino que también involucra personas con capacidad económica que evaden el pago del servicio. Explica que existe una percepción equivocada de que las irregularidades en el sistema eléctrico provienen principalmente de comunidades pobres. Según indica, los casos más significativos también se encuentran en sectores con mayores recursos. Marrancini manifestó: el fraude más duro y penoso es al que tiene un apartamento que le costó todo el dinero del mundo, un negocio donde sobra dinero y no está pagando la luz.
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3: En Caracas, el ministro del Interior, Justicia y Paz de Venezuela, Diosdado Cabello, asegura hoy que la comunicación entre la líder opositora María Corina Machado y la administración de Estados Unidos se encuentra prácticamente congelada.

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señores, yo adoro a los oyentes. Mi querida doctora, yo tengo una doctora privada, me llamó y me hizo una consulta ahora mismo. Sí, doctora, totalmente de acuerdo con usted. Me acaba de poner en evidencia. Dice, Michael Félix, te votaron. ¿Qué te pasa? La programación está chulísima, pero lo que le hace falta a uno son navajas y alcohol del que pica. Bueno, es que hay un día que uno está más romántico, más ñoñito, más calmado que otro. Solamente es eso. Aquí estamos, pero gracias por la llamada. Me sacó una carcajada. Yo tenía días que no explotaba de la risa. Muchísimas gracias, mi estimada. Señores, tenemos en este momento ya la tómbola digital. Ya no es fúndola, es una tómbola, como decía un amigo, para sacar al que irá mañana o la que irá mañana a disfrutar del homenaje a Anthony Ríos, celebrando el aniversario de su nacimiento con su música. Eso es en Lungomare. Y los que se inscribieron, que estuvieron de fiesta de cumpleaños entre el sábado 11 hasta esta fecha, 11 de julio, hasta los que se inscribieron del 11 de julio al 17 de este mes. O sea, que también están incluidos los que se inscribieron, que aún no cumplen años mañana, irán a celebrar mañana. Entonces, vamos a ver cómo procede esto. Estamos dando, ustedes no lo escuchan, señores, porque está en otra, pues, pero acá tenemos ya, es un caballero que ya su cumpleaños sí pasó, hace un par de días se anotó, y vamos a ver si está en sintonía y escribe y está pendiente, porque acaba de resultar ganador el señor Camilo Constanza Fabián. Camilo Constanza Fabián se va mañana viernes para disfrutar de su fiesta de cumpleaños. Gracias a Disco 106 y Lungomare, irá con 5 acompañantes. Incluye bizcocho, bebida, picadera y decoración de cumpleaños. Así que si usted conoce a Camilo Constanza Fabián, dígale, escríbele a Michael que ganaste. Dele el mensajito. Camilo Constanza Fabián resulta ser el ganador para ir mañana viernes 17 a Lungomare. Anthony Ríos celebrando el aniversario de su nacimiento con su música y se va con 5 acompañantes.

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Buenas tardes, buen provecho. La reina Miledis Pérez va iniciando su labor musical en este día con un invitado muy especial, el inolvidable cantautor dominicano Anthony Ríos es nuestro artista invitado. Esto es parte de su legado musical maravilloso. Y en este jueves 16 de julio, los recordamos con mucho amor, con mucho cariño.

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1: Las 12:31.
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San Antonio, Jiménez Rodríguez, nuestro artista invitado, el inolvidable Anthony Ríos, quien por cierto, él nació un 17 de julio de 1950, o sea que mañana viernes, que es cuando estamos a 17, pues en Lungomares del Malecón se estará celebrando el aniversario del nacimiento de Anthony, 76 años después, en una celebración súper especial donde las personas tendrán la oportunidad de cantar las canciones de Anthony, se van a contar anécdotas súper interesantes y habrá una pantalla, pues colocando esos momentos inolvidables con Anthony Ríos. Así es que va a ser un momentito muy especial. Así es que todo el que se pueda dar cita, pues mañana en Lungomare del Malecón, pues que asista a recordar a nuestro inolvidable cantautor de siempre, Anthony Ríos.

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que supo ponerle música a los sentimientos más profundos del pueblo dominicano. Él fue intérprete, compositor, humorista, locutor, actor y sobre todo un hombre auténtico. Sí, vivió como él quiso y a nadie le importó. Me toca despedir la participación del inolvidable Anthony Ríos en esta presentación de Meridiano 106. Tu mejor compañía para esta hora. Lo despido con este tema. Si usted supiera, señora. Gracias por tu sintonía. Acompáñanos contigo hasta las 4 en lo mejor del 2 más 2.

Los cumpleaños del jueves 16 de julio. ¿Sabes tú, cariño, que cada 16 de julio la Iglesia Católica celebra la festividad de Nuestra Señora del Carmen? Hoy es día de la Virgen del Carmen. Así es que abrazos tiernitos para todas nuestras oyentes que lleven por nombre Carmen, y para ti, Carmencita. Bendiciones y un feliz cumpleaños para Carmen Muñoz, así como también para José del Carmen Marte. De cumpleaños, Williams Modesto Martínez. Bendiciones para ti, Lía Valentina Rosario, así como también para Giancarlos Paniagua. Un feliz cumpleaños a Soleimi Pérez, cariñosamente Pelusa. Isaura Santos, también de cumpleaños en el día de hoy. Bendiciones para Carmen García, para la señora Carmen Rosa Moreno Martínez. Y es que doña Carmen Rosa está celebrando su cumpleaños número 80. Que Dios me la siga bendiciendo. Bendiciones también para Carmen María Corporán, y esto es en San Cristóbal, para Luis Eduardo Díaz, allá en la ciudad de Miami. Y concluyo con una felicitación cordial para la señora Abidel Carmen Minier. Abidel Carmen, bendiciones. A través de la número uno, a quienes celebran fiesta de cumpleaños en el día de hoy, les deseo.

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7: Conferencia contra corrupción será en El País. El presidente de Transparencia Internacional, François Vallian, afirma este jueves: la próxima conferencia internacional contra la corrupción en diciembre se llevará a cabo en República Dominicana, dado que en este país se observa una verdadera lucha contra la corrupción. Vallian indica que esto no sucede igual en cada país, dado que muchas naciones tienen leyes e instituciones pero no luchan contra el flagelo, mientras aquí se evidencia un compromiso por parte de administración, fiscales y sistema judicial. Digo esperar de la conferencia se pueda demostrar la importancia de la cooperación internacional porque la corrupción es un desafío global.
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7: En Pakistán. Pakistán pidió este jueves a Estados Unidos e Irán que pongan fin a la violencia y retomen las conversaciones técnicas previstas en el memorando de Islamabad, el acuerdo preliminar firmado en junio para encauzar una salida diplomática a la crisis entre Washington y Teherán.

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estas canciones seguimos llenando la tarde del jueves con este 2+2 que está riquísimo. Te invito al disfrute porque no te vas a arrepentir.

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1: Es la 1:32.
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2: Reiteran aumento de condenas, no reducirá delincuencia. El abogado penalista Cándido Simón lanzó este jueves fuertes críticas al proyecto del nuevo Código Penal, considerando que la iniciativa endurece las penas sin atacar las causas reales de la delincuencia, restringe derechos fundamentales y contiene disposiciones que podrían generar inseguridad jurídica por la falta de precisión en varios de sus artículos. El jurista afirma el país está frente a una reforma penal que, lejos de representar un avance, reproduce los problemas del código vigente e incorpora disposiciones que a su juicio resultan regresivas. Simón sostuvo existe una falsa percepción de que el aumento de las condenas reducirá la delincuencia cuando la experiencia internacional demuestra lo contrario.
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2: En París, 39 periodistas fueron asesinados en el mundo durante el primer semestre de 2026, lo que representa una reducción de 54% en comparación con el mismo periodo del año pasado, de acuerdo con un informe divulgado este jueves por la organización Emblema de Campaña de Prensa. Pese a la disminución de los casos, la organización advierte que la mayoría de estos crímenes permanece impune y señala que Oriente Medio sigue siendo la región más peligrosa para el ejercicio del periodismo, seguida de Latinoamérica.

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Lunes 16 de julio. Se celebra a nivel internacional, el mundo celebra el Día Mundial de la Serpiente, una fecha que nos recuerda la importancia de proteger todas las especies de la naturaleza, pero también es Día Mundial del DRAT. Hoy se celebra el arte del transformismo, reconociendo el aporte cultural de los artistas DRAT a la música, el teatro, la moda y la defensa de la diversidad. Pero también hoy, además, millones de fieles conmemoran a la Virgen del Carmen, símbolo de fe y esperanza para marineros, pescadores y familias de muchos países. Como cada día, la mejor celebración también es agradecerle a Dios el regalo de la vida y dejarte acompañar por la música que nos une cada día. La música hermosísima, la música romántica, la que nos une cada día. Gracias por tu sintonía. Lo mejor del 2 más 2 en el aire, acompañándote.

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1: 2:32.
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5: Se reducen muertes por accidente de tránsito. Las muertes por accidentes de tránsito se han reducido en un 33% en lo que va de año en comparación con el mismo periodo del año pasado, informa el director del hospital, Dr. Ney Arias Lora, Víctor Rosario Suazo. Rosario Suazo atribuye el resultado al fortalecimiento de la Red Nacional de Trauma y al trabajo coordinado entre el Servicio Nacional de Salud, el Sistema Nacional de Atención a Emergencias y Seguridad 911 y la Dirección de Servicios de Atención a Emergencias Extrahospitalaria DAE. El especialista explica la articulación entre estas instituciones ha permitido trasladar con mayor rapidez a los pacientes politraumatizados al traumatológico más cercano, incrementando sus posibilidades de supervivencia y mejorando la respuesta del sistema de salud ante las emergencias.
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5: En Madrid, España, un tribunal de segunda instancia confirmó este jueves que la esposa del presidente del gobierno español, Pedro Sánchez, Begoña Gómez, irá a juicio por tráfico de influencias y malversación, aunque la exoneró de un tercer delito y le levantó la prohibición de salida del país.

bolero que viene a continuación es uno de esos boleros emblemáticos de la música en español, escritos por Armando Manzanero. Voy a apagar la luz y contigo aprendí. Temas hermosísimos a los que Luis Miguel le dio un giro completamente diferente. Temas que están incluidos en uno de sus discos de romance. Un tema, temas que marcaron un hito en la historia de la música en español.

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reina Miledis Pérez concluye su labor musical en este día. Gracias por tu sintonía. Mantén la sintonía. Se va la reina. Llega el galán

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4: Violencia vial necesita sociólogos, psicólogos y hasta psiquiatras. La Ley 6317 sobre movilidad, transporte terrestre, tránsito y seguridad vial falta por ser aplicada en un 80% en el país, afirma este jueves el diputado de la Fuerza del Pueblo, Tobías Crespo, creador de dicha ley. Señala Crespo, aquí no hay problema de ley, lo que hay es que cumplirla y para ello debe mantenerse la misma voluntad de cuando se promulgó en 2017, producto de un consenso nacional. Crespo afirma además, en el país hace falta sociólogos, psicólogos y hasta psiquiatras para ver el porqué de la violencia vial que experimentamos a diario.
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4: En Palma, España, 23 migrantes subsaharianos fueron rescatados a bordo de una patera a 60 millas náuticas al sur de la isla española de Mallorca en el mar Mediterráneo, en la que viajaban otras 3 personas que murieron durante la travesía.

Hola, buenas tardes. Aquí está el galán para compartir contigo más de la mejor música, la música del 2 más 2, la música refrescante. Este 16 de julio estaré contigo navegando por cada uno de tus éxitos favoritos.

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1: 4:30.
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Qué placer poder felicitar a toda nuestra gente que hoy esté de fiesta de cumpleaños. Muy en especial, hoy celebramos la vida de Kelvin Tejada en San Cristóbal. Kelvin Tejada, muchas felicidades. De igual, está de fiesta de cumpleaños Luis Eduardo Díaz. A ustedes, con aprecio desde Disco 106, les felicitamos.

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2: Reclama retirar de las calles armas ilegales para frenar violencia. La arquidiócesis de la Iglesia Católica en Santiago declaró se hace urgente recoger las armas ilegales que están en manos de civiles y que las utilizan para sembrar el terror y hacer de las calles espacios de muerte en la República Dominicana. La opinión de la Iglesia está contenida en el comentario editorial titulado La solución es otra del Semanario Católico Nacional Camino de este domingo, en la que plantea necesitamos más controles de parte de las autoridades competentes en esta materia para evitar que personas no calificadas porten un arma de fuego. Indica la Iglesia los hechos, han demostrado poseer un arma de fuego no libra a nadie de un atraco o asalto, al contrario, convierte a las personas en presas más codiciadas por los que se dedican a robar y a matar.
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2: En Argel, un incendio en un centro de acogida infantil en el municipio de Mohammadia, al este de Argel, dejó al menos 11 muertos, algunos de ellos niños, y 19 heridos, según indicó el Servicio Argelino de Protección Civil en un comunicado.

Ahora con música fresca, es lo que sabemos hacer, trabajar para ti, entregarte lo mejor. Y es el galán. Recuerda, a las 6 de la tarde tienes una cita conmigo, nuestra pareja de las 6, por todo lo alto, estará más que bien en el día de hoy.

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1: 5:31.
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Hola, qué bueno que estás aquí junto a mí para entregarte lo mejor. Dos símbolos de la música. Angelita Carrasco, le decimos así de cariño a nuestra gran dominicana, Ángela Carrasco. Hoy hace una hermosa combinación en este 16 de julio. Hoy es jueves, señores. Y esta pareja está encantadora luego de escuchar este éxito, Todos los tiempos, de Camilo VI. Les damos la bienvenida a Ángela Carrasco en la pareja de las 6.

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Estas canciones están súper intensas. En Pasión y Amor, Camilo VI junto a Angelita Carrasco. Ellos cantan para nosotros en este jueves 16, mes de julio.

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1: 6:30.
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Vamos aprovechando este gran escenario, compartiendo estas canciones bonitas de Camilo VI. Todas las generaciones representadas. Ángela Carrasco junto a Camilo VI y nuestra pareja de las 6 en su recta final.

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cometen fraude eléctrico. Próxima conferencia internacional contra corrupción se llevará a cabo en el país. A juicio de Tobías Crespo, hace falta sociólogos, psicólogos y hasta psiquiatras para ver el porqué de la violencia vial a diario. En las internacionales, en Argelia, al menos 11 muertos en incendio de centro infantil. Finalmente, UNICEF dice, guerra en Oriente Medio puede arrastrar a 23,4 millones de niños más a la pobreza.

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estoy contigo para seguir entregando cositas bonitas musicales a través de Disco 106, 2 más 2, Noche Romántica, Disco 727.

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Bueno, buen ritmo, la voz del galán diciendo adiós. Voy a dejarte con más. Siempre me gusta darte más. Las canciones que tienes que oír antes de dormir llegan a continuación. Nuestro compañero Pedro Sergio Herrera ya está preparado para compartir contigo buena música.

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